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0: ¡Aplauso fuerte para Ángela!
1: Gracias.
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2: Este tema va dedicado para todos los que alguna vez sufrimos el corazón roto. Y dice...

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0: se pata el juego. No se vayan, quédense ahí porque ahora viene una parte muy linda. Quédense ahí todos, por favor.
1: Un, dos, tres, va.

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0: Buenas noches para todos. Vamos a cantar esta bonita canción.
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0: Muy bien.
1: Señoras y señores, disfrutemos ahora de temprano en este momento. Ya, ya, ya. Los del Bohío, a ver, che.

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1: ¿Hay alguien de ese lado? Ahora sí me escucho fuerte y claro, Buen día para todos. ¿Cómo están? Buen comienzo de semana.

0: Bueno, los que estaban atentos escucharon el buen día del Dani, ¿eh? El Dani dio el presente.
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0: Es que esta radio sin el Dani no funciona. Le ponemos la mejor, pero está apagado el micrófono, me dice. No, hay algo que no anda, hay algo que no anda. Si no prendes el micrófono, ¿cómo vas a hablar? Muy buenos días para todos. ¿Cómo están? Yo no sé si ustedes ya estuvieron en el WhatsApp, pero comenzamos esta mañana de lunes, donde les mandé el estadito y lo mandé al grupo de WhatsApp winero, pero ahora le iba a mandar a cada uno de manera individual. Bueno, con respecto a la consigna, me parece que ya lo dije todo.

Bueno, arrancamos un lunes maravilloso, ¿eh? Dentro de poco nos convertimos en Londres, no vemos el sol, lo vimos un ratito ayer. El que no disfrutó del sol ayer se jodió, porque tuvimos una temperatura muy primaveral, como para decir, me extrañé la primavera, bueno, acá estoy, pero ya me fui. Volvimos nuevamente los días nublados, con una temperatura que hoy va en ascenso hasta los 23. Amanecimos con unos 14 grados en la ciudad de Rosario, completamente nublado el cielo, sin ganas hoy de salir el sol.

Bueno, y además de saludar a toda la maravillosa audiencia, saludo a la gente de Mar del Plata, Saludo a la gente de Mar del Plata, buen día, colega. Hola, Julia, ¿cómo estás? Julia es del otro palo, Julia es del rock, pero está enganchadita. Me dice, ¿a qué hora, Lore? 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

Bueno, y tenemos un lunes pasadito, además de nubes, también por un bloque futbolero. Arrancó el torneo, ¿eh? Me quedé con el mundial. Arrancó el torneo, los equipos de Rosario ya hicieron nuevamente el debut. En Rosario, con el coloso Marcelo Bielsa, ayer hubo fiesta en el parque, el sábado hubo fiesta. El jueves por Córdoba estuvo el canalla. Un debut maravilloso para, bueno, para una parte de la ciudad, para la de la otra no tanta, pero esto recién comienza y empezamos con el picanteo. Ayer fue el día de los abuelos también, ¿eh?

ayer fue el día de los abuelos y los que todavía tienen los abuelitos vivos, disfrútenlo, porque son el árbol de uno, más allá de los papis, que más de uno recuerda el olorcito a la comida de los abuelos, alguna aniñada que les daba. Así que espero que hayan disfrutado los que los tienen vivos, y los que no, recordarlos con alegría de esas anécdotas que te dejan los abuelitos, porque los abuelitos consienten lo que no consienten los padres. Para todos los abuelos guineros, muy pero muy feliz día.

0: Y me voy al WhatsApp, me voy al WhatsApp porque ya en el 3413031101 lo tenemos enganchado Albertito desde Miami. Buenos días, Lolo, buen comienzo de semana, me dice desde allá. ¿Cómo está el clima en Miami? A ver, mándame, actualízame los datos del tiempo.
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0: Bueno, muy buenos días para Cristian también, acá de Funes, ya conectadísimo.
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0: Hola, Nandi, que Nandi también estaba reenganchado. Escuchó al Dani, buen día.

Y en el 3413031101 ya me están contestando la consigna del día, porque ya la tenemos en el estadito de WhatsApp, ¿eh? En el estado de WhatsApp, si te vas a WhatsApp vas a encontrar la consigna del día, porque hoy necesito que me cuenten qué no puede faltar para empezar un lunes bien arriba. ¿Qué no te puede faltar para empezar el lunes bien arriba? El mate, el café, el baño a la mañana que te despabila. ¿Qué es aquello que no te puede faltar? 3413-031-100.

Buen día, Lolo. Lo que necesito para arrancar es la música de la Winner. Me acompaña todo el día. Es muy buena la música, me dicen. Bueno, gracias por estar ahí del otro lado y vamos a empezar a poner el saludito de todos en los estados de WhatsApp. Y necesito que me cuenten al 3413-031-101 qué es lo que necesitan para arrancar bien el lunes. ¿Qué necesitas para comenzar los lunes que son demasiado flojera? Porque un solo día para descansar no alcanza. Entonces, ¿qué es lo que sin falta necesitas un lunes para comenzar bien arriba la semana?

0: Y a mí me hacía, me haría falta un poquitito de playa, ¿eh? ¿Vamos imaginariamente a la playa?
1: Para.
0: Mientras preparamos bien el mate, el café, el té, lo que tengas que preparar. Te dejo con algo de música y ya leo tu mensaje. 3413-031-101, que es lo que no te puede faltar para comenzar bien el lunes.

0: Buen día, Lolo, ¿cómo andan los guineros?
1: Buen día, Córdoba.
0: ¿Qué está pasando estos días que anda medio mal la frecuencia, que se tilda todo, se escucha sobrepuesta sobre otra radio, qué sé yo,
1: qué sé yo?
0: Bueno, la cuestión que pase menos unos buenos, te emite un buenos cuartetazos para arrancar la mañana este lunes.
1: A ver, mira.
0: Y escucha, Lolo, para arrancar la semana bien arriba, pum, para arriba. Uno bueno mate, como siempre.
1: Unos criollitos.
0: Con un poquito de café y una buena música. Para ella y despejando la cabeza. ¿Sí? Y mira, Lolo, para arrancar la mañana me mandaron el presupuesto del arreglo del auto. Me caigo y me levanto cuando veo el presupuesto. ¡Qué manga de culo que son estos!
1: ¡No!
0: ¡Quisiera ser millonario!
1: ¡No! ¡Ya te arruinaron la mañana, Córdoba! Escucha, Córdoba, vamos a alegrarte un poquito en la mañana, olvídate del presupuesto, te pongo unos buenos temas. Pero, ¿cómo mate con café? Pará, no, si vos yo esperaba que me dijera un mate con peperín, un mate con yuyito, no un mate con café. Es joda. Escucha, te voy a poner un tema muy lindo, Sale el loco a mato con la Euge y amárrame. Vamos ahí metiéndole un poco de cuarteto para alegrar este lugar.

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1: Ay, por favor. No cerremos los ojos que nos quedamos dormidos porque es lunes y está nubladito. Pero recuerden que antes le conté que teníamos audiencia de Mar del Plata, colega. Julia es una genia. Además de ser una genia en el palo del rock, la rompe. Es de la Vorterix. Así que también está prendidita ahora escuchándose unas cumbias y nos manda este saludo para todos ustedes también. Escucha.
2: Hola, buen día, Lore. Acá Julia desde Mar del Plata, saludos para vos, un abrazo enorme y a toda la oyentada de Santa Fe, Rosario y el mundo. Buenísimo arrancar la mañana así, con esa hermosa onda que tenés, Lore. Te mando un abrazo gigante y espero verte pronto mientras te escucho las mañanas. Abrazo grande para todos.
1: ¡Qué lindo! Dale que tenemos que volver a Córdoba, ¿eh? En agosto salimos para allá, después te tiro fecha. Y hacemos un mix de cumbia y rock por las sierras.

Buen día, Pimpollo, ¿cómo andamos? Me dice, hola Lolo, buen día. Para mí el mate, qué lindo el loco amato. Ah, mira, poneme ojitos chinos. Viste, yo sabía que te iba a gustar el loco amato, te pone pum para arriba el lunes, Pimpollo, quiero saber cómo estuvo la salidita el fin de semana. Me contó un pajarito que anduvieron moviendo las caderas. Con Angelita, ¿puede ser? Por favor, quiero.

0: info, eh.
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0: Y sigo saludándolos a ustedes porque me dicen hola Lolo, buenos días, feliz lunes para vos y para el Dani, saludos. Soy Rubén de Zona Oeste. Hola Rubén, ¿cómo andás? Buen comienzo de semana.
1: Nada más.
0: Y de Zona Oeste de Rosario me voy a Villa Loíza porque llegó Anita. Buen día, Anita.
2: Hola Lolo, buen día, buen día. Bueno, paso a decirte que acá no se escuchan en la radio, no. Opa. Sale. Hace...
0: A ver.
2: Del sábado a la tarde que no se escuchó más nada, estuve sin radio todo el fin de semana, por más que no estén ustedes, porque yo no los quiero mover de mi dial ese, porque después no los encuentro mal, Lolo, por eso no lo puedo cambiar.
0: ¿Qué pasó?
2: Así sale, Lolo, mira, parece que está dentro un tarro con agua, no sé, un...
0: Bueno, a ver, para Anucci, mientras tanto... Descárgate la app, a ver cómo suena en la app, vamos.
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Bueno, anoche me quedé trasnochando. Les cuento que me quedé como hasta la 1:30 de la mañana porque me quedé escuchando el recital en vivo y viéndolo también de ellos. La rompieron anoche, ¿eh? Estuvieron en una localidad de Córdoba. ¿Cómo te vas a ir a dormir? No te puedes ir a dormir después de escuchar a ella. Escucha.

Estuve en el escenario con la banda de Carlitos y la de Auge. Compartí el escenario así, virtualmente, porque estuve mirando todo el recital en vivo. La verdad que un increíble show. Más de 2 horas arriba cuarteteando. Un domingo, ¿quién labura el lunes? Y es Córdoba, ¿quién va a laburar? Te dejo con algo de música y no te vayas, que ya volvemos, ¿eh? Vendemos un ratito y estamos nuevamente aquí en las mañanas de la Winner. Dale.

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0: Ah, pará, porque me llegó el chisme. ¿Para qué armo el mate? A ver, esto me interesa, ¿eh? Esto me interesa.
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Bueno, y a toda la audiencia, se me va el WhatsApp, ¿eh? Quiero que todos agarren los teléfonos y se vayan a los estados de WhatsApp porque, pero qué bueno.

0: Y claro, hicimos un sabotaje. Les quiero contar que hicimos un sabotaje porque les decía que las tengo en el WhatsApp. Ándate ya, ándate ya al WhatsApp porque la vas a conocer a Angelita y a la Pimpollo. Están plena fiesta acá, dice, para ver quién es. Quiero escuchar este audio porque se armó el chisme. ¿Para qué armó el mate, Pimpollo?
1: Un espectáculo, la verdad. Un genio, eso se pasaron, hermoso. Gracias a la Winner estuve ahí.
0: Gracias a la Winner estuvo disfrutando de una noche increíble. Estábamos con un caballero, me pone. ¡Apa la papa! Mira, a ver qué dice. No, pero amplíame. Amplíame la info, no me dejes así. A ver, enumerame tipo como si fuese formación de partido.

De izquierda, derecha, derecha, izquierda. Pásame los nombres. A ver. Ándate ya. Ya mismo el WhatsApp. Así ves lo que fue. El recital de Los Lirios el sábado pasado. Y la ves a la Pimpollo y Angelita ahí disfrutando del show. Gracias a Ana Winner.

Ah, no, pará. Hubo teje ahí entonces. No solamente se sumó al grupo, sino que también sacó la foto. No, son lo más, chicas. No me dejen afuera de la próxima salida que me supo con ustedes. No, mira, no se acuerda el nombre del chico. Bueno, oiga, chico. ¡Qué genio! Mirá qué linda las chicas disfrutando el sábado del show de los Lirios. Andate al WhatsApp, porque qué mejor manera de arrancar después de una noche como esa, ¿eh? Maravilloso, las quiero, chicas, son lo más. Y acá me voy al WhatsApp porque acuérdense que la consigna de hoy es ¿qué es lo que no te puede faltar para arrancar bien el lunes? Y acá me pone Nancy, en un comienzo de semana para mí no tiene que faltar el mate, es infaltable. Está muy bien. Hola Lolo, buen día, saludos a Animoni. Mirá cómo empiezo los lunes, te pido un temita de La Vanidosa para dedicarle a mi amorcito que está trabajando. Muchas gracias. Ah, no, pero esta foto es lo más. No, FM Winner, el mate grabado con la FM Winner. Una genia, Rosana, sos lo más. Anda al WhatsApp, ¿eh? Anda al WhatsApp porque ya estoy poniendo la foto de ese mate que es una maravilla, grabado con FM Winner. Estamos en todos lados, somos tu compañía de las mañanas, de la tarde, de la noche y de la trasnoche también.

Bueno, y tenemos acá, de izquierda a derecha, derecha a izquierda, tenemos Milton Vero, la hermana de la Pimpollo, Angelita, eran una banda, grande Moni. Qué genia, cómo la quiero. Bésame bonito, una genia. Escucha, entonces, el señor que sacó la foto es Milton. Está Berito, la hermana de Pimpollo, Pimpollo, y Rosana y Ariel también fueron. Bueno, han pasado una noche magnífica gracias a la Winner, que le regalamos las entraditas para que puedan disfrutar del show de los Lirios con el invitado especial Sergio Torres, ¿eh?

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1: Buen día, Lolo, buen día, buen día, buen día. Buen lunes, la pase lindo. O sea, el único tema de los lirios, estoy escuchando.
2: Bueno, muy bien. Buen día, Guille, ¿cómo estás? ¿Cómo andan los picantes hoy? ¿Cómo viene el laburo?
3: Al menos quédate solo esta noche.
2: Me encantó la foto, porque la verdad que se los ve muy felices a todos. Andate al estado de WhatsApp para ver a los chicos y conocer el staff Winero, ¿eh? Ahí la tenemos a Berito, Angelita, Pimpollo, a Milton. Milton también está ahí presente. A ver, ¿qué más me cuenta? Pará, porque tenemos enviados especiales alias Pimpollo, que ahí me va a contar más en detalle. A ver, Pimpo, contame.
4: ¿Sabés qué me río? Pregúntale a Lavero cómo se llamaba el amiguito de ella. Yo no me acuerdo.
2: Ah, Lavero lo tiene ahí pegadito. Vero. Milton se llama, ahí está.

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1: Y seguimos con los lirios, el pedido de Guille, y para que sigan manija con lo que fue el recital, suena el temita de ellos.

Bueno, y anda el WhatsApp, ¿eh? Anda el WhatsApp porque ya que estamos subiendo lo del fin de semana, esta mañana temprano le decía a Moni, Moni, tengo acá el regalito de Cristian, ¿eh? Ya llegó. Anda el WhatsApp porque Cristian es otro de los ganadores guineros. Se ganó el perfume. El perfume es hermoso. Yo no sé si están al tanto de lo que son las réplicas nacionales con el mismo aroma a los internacionales, a los que salen carísimos. Bueno, con Bagués podés conseguirlos a muy buen precio, excelente calidad. Arizona asemeja la fragancia y es la réplica de el perfume de Sauvage de Dior. Así que, Cristian, espero que te guste tu premio. Ya está aquí en estudios. Ahora coordinamos cómo lo podemos hacer para que te llegue. Anda al WhatsApp, porque estamos poniendo los ganadores del fin de semana.

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1: no vale. Perdon. Perdón, perdón, perdón.
2: ¿Qué te pasó?
1: Por ley, ¿qué te estaba diciendo? El camionero no me lo cantaba. Yo esperaba el camionero, yo gritaba por el camionero, pero no quiso ir.
2: Joder. No te puedo creer. No llegó nunca el camionero. Qué mal, tanta manija que le damos al camionero y el camionero no llegó, pimpollo.

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1: Buen día, ¿cómo estás? Quiero participar por los perfumes.
2: Bueno.
1: Soy Zulmita de Ludueña, pasando un lindo tema de lo del bohío.
2: Bueno,
1: te escucho
2: Zulmita.
1: Todos los días.
2: Hola, Zulmita, ¿cómo andás? ¿Cómo empezaste la semana? ¿Participás entonces? ¿Participás por los premios de esta semana?

0: Lolo, ¿cómo anda? Buen día, buen día. Sí, sí, tal cual, como dice ahí.
1: Buen día, buen día.
0: Se salía todo feo el sábado de la radio. Tal cual así. Es más, por ahí ni se escuchaba ni bosta.
1: Ni bosta.
0: Es más, Lolo, sí. El sábado yo abrí la app para escucharlo de ahí, no. Ni play.
1: No salió, bueno, ahí ya lo estamos resolviendo, Córdoba.
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3: La Winnie no puede faltar. Luli, la Winnie.
1: Vamos.
3: Bueno, Lulu.
1: Sí.
3: Espero que haya tenido un buen día el abuelo ayer. Para vos, para el Dani, para Moni.
1: Bueno, ¿cómo que lo pasó tú? ¿Cómo lo pasaste vos, Plaga? Contame, a ver, ¿cómo pasaste el día del abuelo? A ver, a ver, a ver, ¿qué me sale por acá? Seguimos, en el 3413-031-101, la tenemos a Malvi. Buen día, Lolo, y para arrancar un buen despertar y unos buenos mates, dar gracias a Dios por lo bendecido del día. Buen lunes para todos, nos dice Malvi. Muy buen día. ¿Cómo amaneció hoy Coronda? A ver, contanos.
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1: Y le vamos poniendo ritmo.

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1: Bueno, y me voy para Barrio Belgrano porque la tenemos también a Susana. Buen día, Susana, ¿cómo estás? Buen día, Lolo, me dice. Para arrancar bien el lunes, necesito la Winner. Gracias por estar en mis mañanas. Besos, besotes para vos.

buen día, lo que no puede faltar un lunes es la buena onda y obvio la winner, no me puede faltar un tema de los Lirios para las chicas del súper, el negro de Timbúes. ¿A dónde están las chicas del súper, el negro de Timbúes? A ver, a ver, a ver. Buen lunes. Dale que suenan las sirenas, ¿eh?

Oh, me re gustan estos, mensajitos, ¿eh? Me gusta muchísimo porque es automático. Escuchan, responden. Lo tenemos a Albertito que me dice saludos, Lolo, para María Inés y para mi papá. Las distancias, por más que se vean, a veces con la tecnología no existen, ¿eh? Llegan esos abrazos virtuales que te vuelven a armar y hacen que este comienzo de semana sea diferente. Así que un beso grande para la familia de Albertito, también para Albertito, que cruzó el charco, pero que sigue conectado.

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Vamos, que este mes la rompemos.

Bueno, y respecto al clima, que es lo que nos tiene un poquito preocupados a todos, te quiero contar que si no lavaste la ropa ayer que hubo sol, estamos al horno. No por la lluvia, sino porque estamos atravesando la llegada de la corriente del Niño, pero esta vez, este Niño viene con mucha intensidad. Puede ser uno de los más fuertes en los últimos 70 años. Atención con esto, a empezar a limpiar las bocas de tormenta, a empezar a limpiar lo que es las terrazas. Fíjate y chequea que esté todo en orden. Chequea el tema de las goteras, las membranas y todo, porque se vienen días complicados. Desde el Centro de Monitoreo Meteorológico y Climático señalaron que el fenómeno ya comenzó a manifestarse y que sus efectos se harán más notorios entre agosto y septiembre. Anticipan un semestre con más lluvias, tormentas fuertes y un aumento del río Paraná, que ya el nivel del río aumentó, está bastante crecidito y con muchos camalotes. El fenómeno del Niño ya comenzó a manifestarse en Rosario y la región. De mantenerse proyecciones actuales, se puede convertir en uno de los eventos más intensos en estos últimos 70 años. Así que a tener cuidado. Según explicaron, el fenómeno comenzó a actuar y va a dar paso a un periodo con mayor cantidad de precipitaciones. A partir de agosto y septiembre vamos a empezar a notar el avance de este sistema. Nos va a generar una temporada con bastantes precipitaciones y tormentas intensas. Lo que quiere decir que durante los próximos 6 meses vamos a registrar un incremento gradual en las lluvias, acompañado por tormentas que podrían ser localmente fuertes y una buena crecida del río Paraná. Así que bueno, ya tenemos registradas algunas precipitaciones que superan los 200 milímetros, por ejemplo en la zona de Misiones, por las intensas nevadas. Nivel amarillo, alerta de nivel amarillo por la nieve es lo que está teniendo Bariloche ahora. ¿Y qué pasa con los chicos que fueron de viaje, pobrecitos? ¿Se pueden hacer las excursiones y todo? Qué buena pregunta esa, Bueno, alerta meteorológico en nivel amarillo por nevadas rige hasta el martes, inclusive en lo que respecta a Bariloche. Se declaró una emergencia climática para reducir al mínimo el tránsito de los vehículos particulares y facilitar las tareas de despeje de calles. Así que bueno, no hay clases en todo lo que es Bariloche, porque están, en vez de tapados por agua, tapados

de este mundial, pero los campeones que ya fuimos en la anterior edición del mundial lo tuvimos por aquí a Scaloni y también a Messi. Messi recién apareció misteriosamente así todo encapuchado y lo descubrieron igual por Arroyo Seco, lo cual generó un furor increíble. Y lo que es, Scaloni ya se fue de su querido Pujato, dejando una nota maravillosa de agradecimiento hacia todas las personas que se acercaron a saludarlo y a darle su muestra de cariño. Ya cada uno está retomando sus actividades en los países en donde firmaron contrato y va volviendo a la calma y a la normalidad los distintos puntos de nuestra provincia donde estuvieron ellos presentes e hicieron un lío.

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Llegamos a las 12 en punto del mediodía, Se va la mañana del lunes y se va también julio. Vamos, que llega la época de armar la caña con ruda. Primero de agosto, caña con ruda.

0: Apareció tarde, pero apareció. A ver qué me dice este señor. Buen día, yuhu.
1: ¡Sodino! ¡Señora! ¡Sodino!
0: ¡Llegó el sodero!
1: ¡Ahora llegó el sodino! ¡Hoy vuelvo tan como ayer! Por esta calle querida, donde en la vida me vio crecer. Hola, Lolo, te estoy escuchando.
0: Hola,
1: no tengo tiempo, estoy a
0: palo. Al palo.
1: Al full. ¡Yuhu! ¡Vamos! ¡Winner! ¡Winner! ¡Winner! 101.1 bajo. ¡Llegó el sodero!
0: Llegó el sodero, imagínate. Imagínate las 8 de la mañana que te toque la bocina y te diga, ¡yuhu! ¡Llegó el sodero!

0: Ahí tenés, mirá cómo quedó mi casita.
1: Una maravilla. Mirá la pileta. Qué lindo. Miguelito a full laburó, Mirá lo que es, qué maravilla. Felicitaciones, Miguel. Esa pileta. Nah, increíble. Increíble, excelente laburo el de Miguel. Maravilloso. Así que felicitaciones a Miguel, que hizo un laburo tremendo. Esa pileta con el césped, ¿sabés lo que va a hacer en el verano? Anda al WhatsApp,
0: Hola, Lolo. Muy buen mediodía para vos y para toda la Winner y para toda la gente de la Winner. ¿Cómo andás, Lolo?
1: Muy bien. ¿Cómo andás vos por ahí? Me quedé esperando a ver si seguía el mensaje. Por acá todo muy bien.
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0: Ya estamos casi llegando al mediodía, falta muy poquito para que sean las 12:30 en este lunes. Bastante nubladito, pero con una máxima que dicen que va a llegar a los 26 grados. ¿Será? ¿Será cierto? Estamos cerca del mediodía y yo no sé qué vamos a comer hoy, A ver si los que están del otro lado me empiezan a contar qué comemos hoy. Es muy lunes. Es muy lunes y hay pocas ganas de cocinar para más de uno, pero un lunes al mediodía, ¿de dónde sacás ganas para cocinar? ¿Qué se come? ¿Lo que sobró del fin de semana? ¿O hacemos algo de comida nueva? A ver, me cuentan un poquito mientras voy con el tema de Zulmita.
1: De temprano en este momento, ya.
0: Ya, porque no me olvidé.

Lo estaba buscando. Y quiero que me cuenten, ¿qué comemos hoy? Yo les cuento que tengo ganas de prender la parry. Me parece que me voy a ir a verdulería a Los Nietos ahora cuando salgo, que está Aníbal. Le voy a decir, Aníbal, escucha, necesito unos pimientos. Y unos pimientos grandes y un maple de huevos. 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Así que me voy ya mismo, me voy a comprar un maple de huevos, me voy a comprar unos pimientos para hacer asados, unas cebollitas y unas papitas envueltas con para, no es celofán, aluminio, envueltas con manteca, aluminio, un poquito de provenzal y de pimentón, y me voy a hacer unas verduritas a la parrilla con un pedacito de carne, me parece, Cada uno arranca el lunes como quiere. Ustedes, ¿qué comen hoy? A ver, contame mientras te dejo con música al 3413-031-101. ¿Qué comemos hoy?

0: sentite los del bohío. ¿Y esto qué dice?
1: De ti.
2: ¿Qué comemos hoy? ¿Qué comemos hoy? Me río de lo que puso Patito. Acá Eduardito de Zona Oeste me dice que lo que no te puede faltar un lunes es el triunfo, un buen triunfo de tu equipo favorito. Saludos, buen lunes, Eduardo de Zona Oeste de Rosario. Entonces yo ya estoy recompletaza.
0: ¡Aquí!

0: La Pimpollo se va a hacer un guiso, me dijo. Ayer comí asado. Anoche pollo al disco. Ah, bueno, le metiste lindo al diente, Pimpo. Pollo al disco anoche, qué rico. Uy, el dominguito. Mira, ayer al mediodía el que no prendió la parrilla durmió, ¿eh? Estuvo ideal para prender la parrilla porque había solcito, estaba calentito el día, no había viento. Te podías tomar el aperitivo ahí en el sol, hablando un poco del clima y mientras descolgás y colgás la ropa.
1: Sentite, mi amor.
0: El que no hizo ayer asado se jodió. Demasiado, me pone ver los lirios. ¿Qué más puedo pedir? Y claro, le metiste los lirios, le metiste asado anoche, pollo al disco. Hoy sale guiso, olvídate. Descongelá lo que te quedó en el freezer.
1: Los del bohío.
0: ¿Qué comemos hoy? A ver qué me dice la patito. Sí, al huevo también pones en la parrilla, me dice. Sí, el huevo, patito, en realidad el pimiento, con un pimiento grande de los que me preparan ahí en verdulería los nietos, yo lo que hago al pimiento, le meto un huevo adentro. ¿Entendés? Lo casco, lo pongo, le pongo pimienta, sal y a la parrilla. Queda un manjar.

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No, pará. Me hace mal. 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No, ya me voy a Timbúes, ¿eh? Prepárame una vianda mientras se me cocinan los pimientos.

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2: ¿Cómo diría el chavo? ¿Para qué te digo que no, sí, sí? ¿Para qué te digo que no, sí, sí? Me pone la pimpo, yo me muero. Justo te iba a decir que me pases un tema, Uriel. Vos no te olvides, Pimpollo, que yo a veces lo digo jodiendo, pero tengo, a veces tengo esos atributos de saber lo que quieren. Qué problema, ¿eh? Qué problema, señores.

Pero qué lindo cuando te dan las cosas sin que las pidas, ¿eh? Eso no tiene precio. Y ahora vamos con un enganchadito de Germán David, porque vieron que vuelve al ruedo como solista, ¿no? No está más en Los Palmares. Ahora me ves, ahora no me ves. Vamos con Germán David para poner un poquito de cumbia en este mediodía, dale.

0: ¡Qué bozarrón que tiene, por Dios! Germán David pasaba así también por la Winner en este lunes, donde le ponemos actitud, buena onda, música y la mejor compañía. Hablando de mejor compañía, tenemos acá también una foto que nos envía Daniel Guri, porque hizo entrega de los premios del fin de semana. Recuerdan que el premio estuvo acá, lo tuvimos en estudios el viernes pasado, y anduvo entregando premios. Esta vez, la familia Aska Karate de San Lorenzo fue la beneficiada. Anda al WhatsApp porque vas a tener la foto de ella, que está luciendo sus electrodomésticos gracias a Bingo Mega Sorteo, Daniel Guri, acordate de llamarlo para tener tu bingo y golpear a la... ¡Ay! Está golpeando la puerta. Mirá si el próximo ganador o ganadora sos vos. Comunicate con Daniel Guri para más información. Ahora sí seguimos con algo más, No te vayas.
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No me hagan poner en problema, plaga. Che, qué bueno el sticker de Pachu Peña, ¿eh? Pachu Peña estuvo en el Coloso, Marcelo Bielsa, el sábado. Estuvo ahí sacándose fotos, estuvo en la platea, en la visera. Está viejo, Pachu.

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1: No importa.
0: Hola, Basu, ¿cómo andás? Hola, hermosa. Buena semana, me dice. Hoy algo tranqui. Verdurita con crema. Menos mal que dejaste descansar un poco esa parrilla. A ver, para que le voy a hacer zoom a las verduritas con crema del Basu. Para. Porque tienen una pinta esas verduras. Eso es repollito. Repollito de Bruselas tenés ahí. A ver, para que le hago zoom. Estoy viendo papas, cebolla, repollito, zanahoria y pimiento. No, una bomba. Buen provecho, basura.
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0: Andate al WhatsApp, Hoy todos se cuidan. ¿Qué pasa que hoy nos cuidamos todos? ¿Mucho descontrol el fin de semana? Les quiero contar que los festejos del Día del Amigo ya terminaron. No hay excusa, Si no te juntaste, chau, fuiste. Al piste perdiste. O están preparando el estómago para la caña con ruda que se viene dentro de poquito.

y le quiero desear un muy buen comienzo de semana a toda la gente de la feria, ¿eh? La gente de las diferentes ferias, pero en especial a la feria popular, la feria de la economía popular que se encuentra en Mercado del Patio y en otros distintos puntos también que van organizando fin de semana a fin de semana. Cada vez son más los feriantes, los emprendedores y la gente que se suma. Así que un saludo muy grande para ese grupo maravilloso que este fin de semana la rompió. El sábado tuvimos un día medio nubladito, pero ya el domingo mejoró gracias al clima y gracias a la convocatoria que hubo. Explotaba el patio de la madera, completamente explotado, desbordado, los feriantes a full. Un beso muy, pero muy grande para toda la gente de la Feria de la Economía Popular, en especial a la gran organizadora, Jorgelina, una genia. Están todos los centros ahí, pim, pum, pam, organizando para que salga todo de manera espectacular. Próximo fin de semana, Mercado del Patio. A partir de las 13 horas, podés disfrutar. Llévate el mate, llévate el perro, llévate el gato, llévate la reposera y el mantelcito también para poner en el césped. Y no te pierdas una jornada maravillosa, que además de compartir tiempo al aire libre con tu familia, con tu perro, con tu gato, con quien vos quieras, también podés disfrutar de comprar a muy buen precio en la Feria de la Economía Popular. Un beso grande para todos y a preparar la semana que se viene porque la vamos a romper.

0: Vamos, Winner 101.1, lunes, maldito lunes. Yo soy pobre, pero tengo.
1: ¿Qué tenés?
0: Un inmenso corazón.
1: Ay, qué lindo.
0: Un ranchito que de adobe, una cama y un fogón. También tengo un alero donde vamos a matear. Quírame este mamá Pepa, no me haga sufrir más, amor. ¿Dónde va usted, mamá Pepa? ¡Dígamelo! ¡Mamá Winner! ¡Yuhu! ¡Yuhu!
1: No, ¿qué le pasa? Mamá Pepa, me muero muerta y resucito no sé dónde. Mira, pero por ahora lo que quiero es activarle porque ya nos vamos, ¿eh? Dale que nos vamos bien arriba.

Buen día para la gente de Rosena. Por acá me pone, por Coronda está muy, muy, muy nublado, me pone Malvi. Malvi, ¿cuándo laburás? Contame después el precio de la frutilla.

Bueno, y como es un lunes y los lunes los arrancamos como queremos, les quiero contar lo siguiente. 22. Les quiero contar que nos volvemos a encontrar mañana a partir de las 10 de la mañana en esto que es Las Mañanas de la Winner. Quien les habla, Lore Serra, alias Lolo. Prepárate porque mañana empezamos nuevamente con los sorteos. Acá está el perfumito de Cristian, que ya en breve le decimos cómo hace para retirar. Estoy esperando a ver qué me diga Moni y todo lo que es la producción, para que ya pueda disfrutar de su premio.

0: besote enorme para todos. Esto ha sido todo por hoy. Los dejo con un buen enganchadito. Quédate porque tarde viene Moni, con tarde pero seguro. Y por la noche, Carita para un programa. Nos vamos de la mano de la cumbia colombiana y con algo de Los Ángeles Azules juntos a Abel Pintos. Este tema es fantástico. Un beso grande para todos. Los quiero un montón. Nos encontramos mañana nuevamente aquí en la mejor estación de todas, Estación Winner.
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Hey, Abby. Yo te dije que el público argentino agita, pero le da más gratis con todo. Gracias, Cari. Gracias, Mari. Muchas gracias.

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verdad. Pare, muchachos, paren un cachito. Me falta regalarle a la gente una canción. Y aquí va, y esto es Sin Miedo.

Señores, ¿cómo están todos ustedes? Espero que hayan recibido estas canciones de la mejor manera, que hayan recordado miles de cosas como lo he recordado yo. La verdad, una emoción total. Gracias a toda la producción de Sin Miedo por haber elegido estas canciones que en verdad me llenan de orgullo, de satisfacción y me dan mucha emoción.

0: Esta canción es para ella, que está con él, pero piensa en mí.
1: ¡Claro!
0: Escucha.

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1: Bienvenidos. Aquí está el sonido original. Como ayer, hoy y como siempre, sus amigos, los Palmeras, presentan primera sección, La Historia y Suena.

0: ustedes. Se viene la segunda esperada. Gracias.
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0: Hasta la próxima.
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0: Cristian Castro con nosotros. ¡Fuerte los aplausos!
1: La conga, gracias.
0: Gracias.
1: Desde México, un beso para todos ustedes. Argentina, gracias.

0: seco. El DJ.
1: Atención, faltan 10 segundos. 9, 8, 7, 6, 5, 4, 3, 2, 1 segundo.

0: 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Vamos al pasado. Seguro que lo cantás. ¿Te acordás?
1: Gracias a cada uno de ustedes. Y vamos a seguir gozando con esto que dice: ¡Borra!

0: fuerte el aplauso para mi amigo Horacio Gaitán.
1: Feliz cumple, Germancho. Gracias por la invitación.
0: Gracias.
1: Buenas noches para todos.
0: Amigos, hacemos algo, esto como dice, así, más o menos así, a ver.

0: Julio, cada vez cantás mejor, boludo. En serio te digo. O sea, que desde que estás solo, boludo, como que te estás más suelto, estás más.
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0: Es mejor.
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0: No está. Mirá que se está grabado esto.
1: ¡Ah!
0: Ahí está, mirá, ahí anda el mosquito, míralo, ¿eh?
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0: Queridos amigos, vamos a seguir. Con Horacio hemos grabado esta canción. Esto que dice así, escuchá.

0: a su hermano,
1: mi amigo Horacio Gaitán. Fuerte el aplauso nuevamente. Vamos a seguir con estos grandes clásicos. Esto que dice así, escucha.

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0: para los que querían escuchar Trinidad, Leo Matioli.
1: Para que te enamores.
0: Ya volvemos,
1: Aquí está.
0: No te vayas.
1: El grupo Alegría.
0: No te vayas, ya volvemos. Ya volvemos. Ya volvemos, Dario.

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